0: dejó de dejar, güey.
1: Aló, güey. Lo pago yo, van a ir a la
0: vida.
1: Ya está, güey. Tiene, ¿no?
0: Aló, ya, güey. Ya tengo, güey. Sí, güey. Bueno, malo,
1: güey.
0: Digo, me tiene los